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0: Y de veras, muchas gracias por esperarme tanto. La verdad es que están muy bien correspondidos, pero con mucho gusto.
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2: 9:56, son las 9:56.
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1: Esa se llama Gracias a Dios. El cacique en la número 1. Son las 10 de la mañana, 21 minutos. 10 de la mañana, 21. Y que tenga los ojos tuyos. Que tenga la boca tuya. Por favor, que tenga la boca tuya. Así de linda como tú.
2: Me nació del alma esta inspiración.
1: Porque yo deseaba que fuera así, ¿eh?
2: Yo deseaba que fuera así.
1: Así es, Diomedes, así es.
2: Que me nació del alma.
1: 10 de la mañana, 22 minutos. Y con esta buena canción te digo bienvenidos a eso que se llama De Mañana con la Reina, en la número 1 del vallenato, la emisora que te pechincha hasta el aire.
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1: Nuestra línea 321-7829-986. Notas de cumpleaños, reportes de sintonía. Todo lo que tú quieras charlar con nosotros en esta mañana. Es martes 4 de agosto. Y aquí estamos. El emisora que te pechicha con buenas canciones. Bienvenidos. Donde quiera que estén. Un abrazo gigante. Un abrazo gigante desde la emisora del vallenato en Colombia. La Reina 986. Richie contigo. Hasta las 12 del mediodía. Estaremos solo con buenas canciones. Es la emisora que Colombia y el mundo escucha. 10:23 minutos, son las 10 de la...

0: La canción la hace Alex Manga también. Una que me están pidiendo por acá. Es una pegadita ahí de Alex. Se llama Cuando Casi Te Olvidaba. 10:23 en La Pampa.
1: En

0: Bueno, esa se llama Qué Pena, la canción la hace Jan Casentero cuando hacía parte del Binomio de Oro. En la Reina 98.6, la emisora que te pechicha, Jan Casentero. Bueno, esta hace parte de la combinación. Estaba ahí en el Binomio, Yanka. Qué bonita canción esta. Con cariño, Yanka, ¿no? 10:38, son las 10:38 en la emisora que te pechicha, la Reina.
1: No,
0: no, no.
1: Esta vez me equivoqué,
0: ¿ah?
1: Por hacer algo genial. Sí, sí, me supo a sal y no a miel.
0: Yanka se enteró que ya tiene más de 20 años al lado de Ronald Urbina. Cuando sale Giancarlo Centeno del binomio que graba la producción Ave Libre, que fue por allá en el año 2006. Contaba Giancarlo también con Morre Romero. Eran dos acordeoneros que tenía, Morre Romero y Ronald Urbina. Pero ya cumplen más de 20 años este par de artistas juntos. Ah, y no se le ve problema además. De las agrupaciones que no ha tenido problemas con acordeoneros. 20 años ya juntos. Son las 10:39. Bueno, de los románticos que más ha durado, porque recordemos que Jorge se separó de Jimmy Zambrano, se separó también Nelson de Emerson, se separó Alex Manga también de Neno Beleño. Pero ahí continúa Yanka Centeno al lado de Ronald Urbina. Son las 10:39, 360-55-55 y 321-78-29-986. Llegó mi compadre Omar Barros con toda la información deportiva. Todo el mundo ahora lo quiere. Ay, ahora todo el mundo, mire, Jennifer da noticia aquí, entonces vienen los de acá y los de la vuelta y se antojan. Ahora Omar está dando deporte, también y se antojan. Todos se antojan de producto de la Reina, ¿no? Estoy hablando Jennifer, escuche esto. Está dando Jennifer noticia aquí, entonces los de la vuelta se antojan. Ahora Omar está dando deportes aquí y entonces ya ahora en la tarde se va para... O sea, bueno, pero bueno. Bueno. Así es que es. ¿Ah? ¿Ah?
2: ¿Cómo?
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0: Don Omar, buenos días, ¿cómo estamos?
4: Un abrazo, Omar. Richie, buen día. De mañana con la Reina, aquí en los 98.6. Y señor, mire, un saludo especial para nuestro gran amigo Papote.
0: Oiga, el Papote Márquez, un abrazo gigante. Ahí está, pegadito, ¿eh?
4: Hay una vocecita paisa que lo tiene loco.
0: Sí.
4: Ay, señor.
0: Richie. Hombre.
4: Preste atención, mi querido Joseph. Pórtese bien. Mire, acaba de jugar hace un instante Luis Díaz, un amistoso con el Bayern en Múnich. Realmente es Munchen, pero la gente lo conoce como Múnich. Han jugado en Corea del Sur, jugó 12 minutos Lucho Díaz. Colocaron un equipo juvenil, los hombres de Company, Vincent Company, el hombre de Bélgica, el técnico. Entre otras cosas, están en etapa de preparación porque ellos el 16 tienen una final. Entró Lucho Díaz en el minuto 78 por un juvenil de 16 años, Bastian Asomo, un alemán nacido en Berlín, con raíces africanas. Ganaron 2-1. El próximo viernes, 7 de agosto, que entre otras cosas cumplen Junior, Edgar Rentería, Emisor Atlántico, Carlos Vives. Es un 7 de agosto interesante, el día de la batalla. Oye, de Boyacá.
0: ¿No es el día de la posesión? También.
4: El día de la posesión. El
0: día de la posesión de.
4: Ese es un día histórico.
0: Presidente.
4: Es
0: día, histórico, entonces.
4: Sí, señor. El próximo amistoso del Bayern con Lucho Díaz a la cabeza va a ser el viernes, le decía, 7 de la mañana, hora de Colombia, en Hong Kong. Frente al Aston Villa, para tenerlo allí referenciado. Junior, por supuesto que va a celebrar ese aniversario buscando el camino, mi querido Richie, para volver a la victoria al cuadro que dirige el profesor Alfredo Arias. Porque realmente el tema del campeonato no ha iniciado bien para el conjunto tiburón y ellos por supuesto que le quieren apostar a mejorar. Cambian las reglas del fútbol español, 10 segundos para abandonar el campo en una sustitución. Si se detiene el juego por lesión del portero, un jugador deberá salir un minuto. Doble toque involuntario en un penal con gol se repite. Estas son las nuevas reglas para la Liga de España. Perder tiempo en un saque de banda sacará al rival. Si retrasa un saque de puerta, córner para el contrario, y el VAR podrá revisar segundas amarillas y tiros de esquina mal concedidos. Se está en el movimiento internacional. El Real Madrid está yendo ahora con todo para cerrar el fichaje de Jan Diomandé, el hombre de Costa de Marfil. Entre otras cosas, el técnico Hervé Renard sucede a Faé en el banquillo de esa selección, en la de Costa de Marfil. Un gran gesto de Messi y Richie.
0: ¿Qué hizo?
4: Leo Messi ha donado 80,000 euros para la reconstrucción de la Sierra Oeste de Madrid, que por los incendios fueron arrasadas más de 30,000 hectáreas. Y una noticia que nos llena de mucho regocijo es lo del atleta colombiano Ronald Longa Mosquera, el hombre de Ismina, Chocó, que ganó la medalla de oro en los Juegos Centroamericanos y del Caribe que se desarrollan allá en Dominicana. En los 100 metros planos, histórico para Colombia,
0: sí.
4: El hombre marcó 10 segundos 6 centésimas. Se llevó la medalla de oro en Currie, un jamaiquino la de plata, y el bronce fue para un dominicano, Melvin Marcelino, con 10-19. Así que Ronald Longa, el colombiano, el hombre de Ismina, Chocó, por supuesto que es noticia internacional con este gran registro que ha alcanzado en los 100 metros planos en los Juegos Centroamericanos y del Caribe.
0: Gracias, Omar Tom, la información deportiva aquí en La Reina 986. Son las 10:44 minutos, 10 de la mañana, 40.

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0: Bueno, esa la hace Iván Villazón, se llama 906090, a las 10 de la mañana, 56 minutos, son las 10 de la mañana, 56 en La Reina, 98.6, la emisora del vallenato en Colombia. Nuestra conexión está habilitada para que le des play a todo ese vallenato que te gusta. 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
0: 10 de la mañana, 57, son las 10:57.
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0: Bueno, esa se llama Otro Sol de la Noche. La canción la hace el rey de los pueblos, Farid Ortiz, a las 11 de la mañana, 15 minutos. Abrazo gigante para todos los que están ahí pegaditos. Padre Gerardo Jesús Sánchez, conectado a esta hora con la reina 98.6. Un abrazo gigante. Dice Richie que estamos pegados a la número uno. Saluditos a esta hora desde El Salado, Bolívar. Me dicen Richie, compláceme con la canción Primavera Azul. Gracias por la sintonía, Sebastián Orozco, Juan Sebastián Osorio. Siempre en sintonía ahí en el barrio Primero de Mayo. Gracias por estar ahí. Eucaris Pereira también se reporta. Un abrazo para Evelyn. Evelyn me dice, compláceme con la canción Historia de Amor, Ruby Fonseca. El fiel oyente también de la reina, Nelly Orozco. Aquí está también pegadita, Jeffrey Salcedo. Gracias por la sintonía. Euclides me dice, un abrazo gigante, los escucho desde la app. Manfred Vázquez también se reporta por acá, está pegadito a la reina 98.6. Tengo más reportes. Isabel me dice, Richie, un abrazo para Rita Fruto García en Santo Tomás, fiel oyente de la reina también. Quiere la canción Aunque no quieran de Diomedes. Jesús Acosta también está pegadito a la reina. Me dice, felicitaciones en Santo Tomás, en la Troja del Pescado, a Lourdes Cuete, parte de su mamá Gina Arevalo, parte de Heymar y Jesús Acosta. Bendiciones para Lourdes Cuete, que hoy está celebrando un añito más de vida. María España también está pegadita a la reina. Un abrazo para Álvaro Hernández, me dice Richie. Un abrazo para el Bola 8, para el Richie, para Iván Troncoso, JL Arce. Estamos en Mompox, Bolívar, escuchando también la reina 98.6. Le enviamos a Leila Charris también un fuerte abrazo. Está desde temprano, me dice, escuchando la reina ahí en Santo Tomás. También con la número uno, las hermanas Sarmiento reportan a esta hora su sintonía. Un abrazo para Yain, para Sajín, disfrutando esta hora. María Batista es fiel oyente de la reina, me dice, estamos aquí en el taller escuchando la reina, y hoy estamos celebrando el cumpleaños de María Arteta. Está celebrando el nacimiento hoy de parte de su mamá Vanessa, de parte de Yura Milagros. Abrazo gigante para todos ahí, disfrutando de la reina. 11:17 minutos, son las 11 de la mañana, 17, lo mejor del vallenato en la número uno.
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0: La Once Cristal, Nelson Velázquez, con esta que se llama Vivamos lo Nuestro. Canciones que nos solicitan a través del WhatsApp de la Reina, 321-7829-986. Y con este tema de Nelson, quiero enviarle un fuerte abrazo en Arroyo de Piedra, en la panadería NG, a Neil Blanco, Linda Figueroa, al propio Wilmer Lechuga, Paola Quirós. Están escuchando la Reina y también está ahí pegadito Omar Pacheco. Gracias por la sintonía, muchachos. Saludos a esta hora, me dicen Richie, escuchando la número uno del vallenato a esta hora. Desde la Circunvalar, abrazo gigante. ¿Quién está por ahí?
1: Richie, que no entiendo la situación.
0: ¿Qué pasó?
1: Es que, ¿por qué si Nelson Velázquez tiene más trayectoria?
0: ¿Que quién?
1: Quienes tuvieron tantos éxitos al lado de Emerson.
0: De Emerson.
1: ¿Por qué Emerson se separa de Nelson y se une con el sobrino?
0: Con el sobrino, con Daniel. No, eso es. Su madre, yo no sé por qué pelearon. Sinceramente, yo no sé por qué fue la pelea de Emerson con Nelson. Nadie sabe por qué fue que pelearon. Oh, pero tremenda trayectoria y qué grandes éxitos hicieron, ¿eh? Pero no, yo sinceramente nunca he podido averiguar, porque nadie habla, nadie dice nada de la pelea de Nelson con Emerson. 11:41, ¿quién está en sintonía a esta hora de la Reina?
2: Luigi Peñalosa.
0: Dímelo, el cacique.
2: El cacique Tomasino. Coloca el disco de Omedia ahí.
0: ¿Cuál, hombre?
2: Palomita Blanca. Eso va, Dios, Ricky.
0: Un abrazo. Samiro Príncipe también está conectada con la Reina. Un abrazo. Najib de la Oz me dice que estoy. Con Donis Muñoz y piden la canción Cardón Guajiro. Vilma también está escuchando la número uno del vallenato, dice.
3: Buenos días.
0: Buenos días, Vilma.
3: San Juan de Barrio Kennedy, para reportarte sinfonía. Que tenga un hermoso día y bendiciones para usted.
0: Dale, mi amor.
3: Y los equipos de la Reina. Gracias.
0: Bueno, no pidió canción, Vilma. Pensé que iba a pedir canción. 11:42 minutos. Jennifer Salcedo, se busca, se necesita, se requiere en la Red.
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5: Hola, bebé.
0: Hola.
5: ¿Cómo estás?
0: Jen, bien, súper bien.
5: Me alegra mucho saludarte.
0: Igualmente.
5: Feliz martes, Jennifer. Esta semana cortitica.
0: ¿Estaba de playa este fin de semana usted?
5: Estaba de playa, delicioso.
0: Sí, qué rico.
5: No, fue un TV.
0: Ah,
5: porque TV del jueves. Fue un TV del domingo pasado y

0: Servicios de baño, contrato directo. Debe comunicarse si está interesada al 301-395-5527, 301-395-5527.
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0: Se necesita modista o sastre para clínica de ropa con experiencia. Más información al 314-632-7768, 314-632-7768.
1: 11:43 minutos. Se busca, se necesita, se requiere.
0: Se requiere pintor automotriz y preparador de piezas a pintar y polichador de carros. Comunicarse al WhatsApp 310-627-0617, 310-627-0617.
1: 11:43 minutos, son las 11:43 y está buscando camello aquí en La Reina, se le tiene.
0: Claro que sí, se solicita llantero con experiencia, piloso con ganas de camellar y si conduce mejor. Más información vía WhatsApp al 300-287-9911, 300-287-9911.
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0: Ayúdame, ayúdame a conquistarla. Poncho Zuleta, Poncho Zuleta. ¿Tiene noticias? Usted siempre tiene noticias ahí de Poncho, de Concha. ¿Qué noticias hay de Poncho y de Concha?
1: Claro que sí, Jennifer.
0: Jennifer, ¿qué noticias hay ¿tiene noticias?
1: Le cuento que los músicos de Poncho Zuleta, ¿sí?, y el Concha Molina se graduarán como técnicos instrumentalistas el próximo 27 de agosto. 25 integrantes de la agrupación recibirán su diploma tras completar 1.400 horas de formación en la Fundación Concha Molina.
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0: Silene, debería trabajar de jefa de prensa
1: de la
0: fundación.
1: Hay que decirle que yo estoy muy pendiente de las noticias de la Fundación del Concha Molina, pero claro, por supuesto. Oiga, Richie Peñalosa y oyentes, le cuento que Daniel Calderón estrenó en vivo su versión de Obsesión. El cantante presentó por primera vez el clásico durante un concierto en Caicedonia, Valle del Cauca, y anunció que el lanzamiento oficial llegará muy pronto. Y hablando de estrenos, agosto llega cargado de nuevos lanzamientos vallenatos. Hay de todo para este mes, Richie Peñalosa. Y entre las producciones más esperadas están Al Piso, de Mario Cerchar y Chucho Campo, Bohemio, de Herbert Vargas, y la nueva versión de Obsesión, como ya lo mencioné, de Daniel Calderón. Se viene la tercera producción de Martín Elías Jr., también se viene pues todo el tema de Duele tu ausencia, de Duques del Vallenato junto a Luis Miguel del Amargue, y bueno, yo creo que hay muchísimas producciones. Ay, no se me puede olvidar la nueva producción de Zona 8, Esto Sigue. Así que tendremos vallenato para rato. Hace unos días Silvestre Dangond también estuvo de lanzamiento con una canción junto a una artista venezolana. Así que lo que tenemos es buena música.
0: Bueno, noticias a esta hora a través de La Reina 98.6, la emisora del vallenato en Colombia. Son las 11:59 en La Reina 98.6. ¿Qué tal si nos vamos con esta? Esta que hace el binomio de oro. Se llama No Te Quiero Perder, de la autoría de Luis Egorrola. 11:59, ya viene May Hernández con más canciones en la número 1.

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1: 12:03 minutos, son las 12:03 en La Reina.
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0: Es el cantor Elder Dayan Díaz en La Reina 98.6. La emisora del vallenato, bienvenidos a este mediodía, 12:27 minutos.
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0: Sí, la estación oficial del vallenato en Colombia en ese mediodía. Michael, te sigue saludando.
4: Michael,
0: ese soy yo.
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0: Bueno, bienvenidos al mediodía con La Reina. Dirección y programación de Richie Peñalosa, Ricardo José.
6: Pasé, a mí me lo dijeron.
0: Está programando y dirigiendo la emisora del vallenato.
6: Claro, sí, muchachos, un momentico.
0: Bravo. Te voy a acompañar hasta las 2 de la tarde. Primero en La Reina te complace y luego en el Cacique a la 1.
7: Vamos, vamos. ¿Qué dice?
0: Bueno, saludo a nuestra productora digital de La Reina 98.6, Silena Robles. Menú, primero menú del día y luego un día como hoy. A ver, ¿cómo estamos?
8: Bien, bien. ¿Y usted cómo está?
0: Bien.
8: Me alegro. Bueno, Mike, te cuento que hoy me hice... Te voy a ser honesto.
0: Menucito del día, no hay.
8: Sí, pero yo quise cocinar algo así como tan... Fue carnecita en bistec.
0: Ajá.
8: Arroz de fideo.
0: Ah, pero es que uno levantándose antes de 5 de la mañana tiene la cabeza bloqueada.
8: Total.
0: ¿Ah?
8: Y tajaditas de plátano.
0: Cierto.
8: Sí, señor.
0: ¿Es carnecita?
8: Carnecita en bistec.
0: Ajá.
8: Arroz de fideito.
0: Ajá.
8: Y tajada de plátano maduro.
0: Ok, y la chocorita ahí.
8: Ahí.
0: Bueno, menú de hoy. Programando su clásico favorito, tu vallenato. Aquí en La Reina, mándame la nota de voz. El WhatsApp que lo tengo habilitado en ese momento.
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0: Bueno, hoy es martes 4 de agosto, Silena, del 2026. Fecha especial, ¿por qué?
8: Vea, hoy en Colombia se celebra el Día del Comunicador Social,
0: okay,
8: y del Periodista. Aunque en este país hay dos fechas, porque, ajá, también se celebra el 9 de febrero.
0: Exactamente.
8: Pues, el día de hoy fue escogido precisamente por la traducción que hizo Antonio Nariño sobre los derechos del hombre y del ciudadano en 1794.
0: Hace rato.
8: Bastante.
0: ¿Tú qué hace
8: ratito. ¿Qué estás haciendo?
0: Hace ratito. Hace rato. Entonces, felicidades y saludos a todos los colegas, a todos los comunicadores sociales, ¿no? ¿Usted es comunicadora?
8: Sí, señor.
0: ¿Usted es comunicadora?
8: Claro, okay, que sí.
0: Bueno, muy bien. Yo soy más empírico, digo, para que sepa.
8: Fíjate tú.
0: Ah, hemos ido aprendiendo a lo largo de los años. 12:30 minutos. Dime cuál es el menú, mándamelo al WhatsApp de La Reina.
9: ¡Oye, Valle Hernández!
0: A ver.
9: Yo pasé sin vergüenza, ve.
0: Oiga.
9: Ay, mi hermano, reportado sintonía Jorge Villalobos. Y quiero que de pronto un cariño bien inmenso me felicites a mi hija, Georgeny Villalobos Hernández, que cumple 9 añitos. Y aquí va con nosotros escuchándote, viejo May, la buena.
0: Georgenis. A la linda Georgeny Villalobos, feliz cumpleaños, que Dios te bendiga grandemente, salud, vida, prosperidad y lo mejor para ti siempre de parte de toda tu familia, de parte de todos los que te queremos, te mandamos una...

0: la que te pechicha con el vallenato romántico. Para ese mediodía te encantaría una sopita de... Mi amor, una sopita de pescadito. Mojarra.
1: Mucho, me encanta.
0: Sopita de pescado con mojarrita, pataconcito. Ensalada, obviamente. Un vallenato romántico como el de Nelson Velázquez. Y yo, ¿verdad?
1: Mucho, me encanta.

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1: Hola, buenas tardes, May. Oye, amigo, si no viviera tan lejos de donde tú estás, te complacía con esos antojos de sopa de pescado, ¿sabes con qué te la haría yo? Con leche de coco para que quedara bien especial. Feliz tarde, May, me dio gusto de saludar.
2: May, aquí reportando mi sintonía, Dina, desde Venezuela, Maracaibo. Mira, ayer a ti y a Richie le pedí una canción y ninguno de los dos me la colocaron.

0: Maramay. Hoy la suegra se vino para casa nada más hacernos una sopita de Zaragoza con patilla de cerdo y chicharrón. Ojo, no te vayas a antojar porque es más hueá para la casa, más hueá para nosotros.
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2: Oye, Maya Hernández, sírvelo, borracho, niño. Ponte una de Alex Manga, hermano.

0: Pónmelo.
1: Ya, lo estoy colocando.
0: Ponme uno de esos vallenatos románticos que no suenan casi.
2: Para salir a vallenato
1: romántico. Sí, aquí tienes uno. Ese que habían programado también a través del WhatsApp de la reina, 321-7829. 986 se llama Solo Pienso en Tenerla.
3: Con cariño para Marina Fernández y Dayana Michelle Rolón.
1: Ya te coloqué la canción, oíste, para que no digas que no, mi amor, oíste. Ya te la coloqué. Me estaba regañando porque no le había colocado la canción. Decía May, ni Richie, ni tú me estaban complaciendo aquí en la reina. Sí, yo soy la pechichona. 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
4: Hola, May. Juan Zambrano, atendemos de la cima. Hola, esta vaina en el almuerzo hay un poco, hermano. Es solo otra madera, solo otra madera. Estarán aguantando más hambre que ratón de ferretería.
1: Ey. Y
4: diciendo que le van a hacer chicharroncito y que le van a hacer no sé qué, mujer.
1: Nada.
4: Pura mentira.
1: ¿Están mamando gallo?
4: Hola, gaseosa con pan.
1: ¿Están mamando gallo?
5: Solo cierro mis ojos.
1: Hombre, compadre, hola.
6: Hola, May, buenas tardes.
1: ¿Cómo estás?
6: Quiero que me complazca con la canción. Llegaste a mí de Silvio Brito. May, complázame, porfa, May.
1: Llegaste a mí de Silvio, no, listo, compadre. Obligada. Dale, compadre. Te la coloco si... Si me dices cuál es el menú, Vertica, ¿qué hiciste de almuerzo hoy, mi amor? De una, dime, ¿qué hiciste de la casa hoy? Milagros me dice, May, ando pegadita a la reina, 98.6, buenas tardes. Por favor, regálame la canción 9 de abril del cacique Diomedes. Alvarito por acá reportamos sintonía también, ya viene el reporte.
7: May, buenas tardes, habla Fernando Paella de Sonda Costa.
1: ¿Verdad, qué hubo?
7: Mi menú de hoy es arroz de frijol morado.
1: Ajá.
7: Con paticas de cerdo.
1: Uy.
7: Con papita.
1: Ajá.
7: Bollo yuca.
1: Uy.
7: Y agua de maíz.
1: No,
7: blanco.
1: Ve, compadre.
7: Ese es el menú de hoy. Tajaditas maduras.
1: Oiga, qué buen menú hoy. Tiene de todo ahí usted. Qué bendición. 12:43 en la reina. Y hoy celebramos
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1: Hoy le queremos desear feliz cumpleaños a Keila María Castillo. Felicitada de parte de los hijos Keider, Valeria, Lilibet, Camila. De parte de Luis David, también de parte del esposo Luis Eduardo Arevalo, que también está cumpliendo años. Bendiciones para ambos. Feliz cumpleaños para Keila María, para Luis Eduardo. Qué bendición, ¿ah? Encontrarse la vida y cumplir el mismo día. De parte de toda tu familia, a los dos les decimos con todo el cariño.
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1: ¡Qué bacano, ¿ah? ¡Feliz cumpleaños! Dice Comarema y felicitamos de manera muy especial a la linda Bárbara Ochoa. Está celebrando un añito más de vida de parte de sus hijos Steven, Daniel, de parte del esposo Carlos Marcinilla. La felicita de manera especial el compadre Alvarito Marcinilla y de parte de todo el combo de la reina y en Estados Unidos. ¡Feliz cumpleaños para la comadre Bárbara! ¡Que nos sirva!
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1: ¡Uy! ¿Me queda uno? Feliz cumpleaños. Muchas bendiciones en ese 4 de agosto también para la compañera Lourdes. Lourdes Gate, allá en la Torre del Pescado de Santo Tomás. Felicidades de parte de la mamá China Arevalo, de parte de Heymar, de parte de Jesús Acosta. Bendiciones por montones. Salud y vida para ella. Feliz cumpleaños para Lourdes Guete. Que Dios la bendiga grandemente.
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1: Ay, May, tan sabroso que son los clásicos de La Reina.
2: Ay, por fin, ponme, dime quién del binomio. Y el menú mío hoy es pescado frito, arroz de ajo y ensalada.

0: 12:54 minutos en la Reina 99.6. Eso se llama Dime Quién. Arrancaba la etapa, la nueva etapa del binomio de oro de América luego de la triste partida de Rafael Orozco. Ahí estaba este talentoso Gaby García.
1: Ay, no pregunte.
0: Me contaba Gaby en el podcast que tuvimos la oportunidad de hacerle ya hace casi 2 años en Oro Podcast y en la parranda, que era muy, pero muy seguidor de Rafael Orozco en aquel momento. Primero le gustaba cantar mucho el tema de la balada a Gaby García. Era muy seguidor de cantar baladas. Pero cuando empieza a escuchar la música de Rafa Orozco le llama la atención. Y además, pues, era el tema que en su momento fueron muy parecidos. Y Gaby llegaba a las parrandas y a las casetas donde se presentaba Rafael Orozco. En una de esas parrandas logró conocer a Rafa. Hicieron algo de amistad. Y bueno, Rafa nos contaba a Gaby que Rafa no alcanzó a saber del todo que Gaby era cantante como tal. Eso lo tenemos en el Oro Podcast. Esa historia que nos cuenta Gaby García. Después hubo un momento muy bonito en el binomio de oro de América. Años después se han vuelto a encontrar nuevamente a través de giras. Gaby García ha vuelto a acompañar a Israel Romero en giras a nivel internacional. Lo mismo que el hermano Israel, Limedes Romero. Lime, el abrazo de siempre. Saludos a la familia Romero. Y a Gaby, ahí en la sierra.
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0: Hoy le quiero desear feliz cumpleaños a mi sobrinito, a Tiago Luis.
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0: A Tiago Luis, que sea de cumpleaños, un añito más de vida para él. Tiago, que Dios te bendiga grandemente. Feliz cumpleaños a Tiago Luis Urueta. De parte de toda la familia, pero especialmente de parte de los papitos. De parte de mi hermano Luis Carlos. De parte de la mamita de Tiago, Eve. De parte de toda la familia. De parte de las abuelas maternas, paternas. De parte de los hermanitos de Tiago. De parte de Isa, de Luismi. Para el gran Tiago Luis, que Dios te bendiga grandemente siempre, ¿ah? De parte de Evelyn, su mamá, que lo quiere mucho, y la familia Rangel. De tu abuela Nayibe, deseándote lo mejor. De tu abuela materna también. Feliz cumpleaños a mi sobrino Tiago.
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0: Y también le quiero desear feliz cumpleaños a mi tía de siempre, a Dominga Mendoza de Acosta. Hoy está celebrando un añito más de vida. Mi querida Dominga, que Dios, Domingol, como le decimos siempre cariñosamente. Que Dios te bendiga, gracias siempre, ¿ah? De parte de toda tu familia, de parte de tu esposo José Acosta, de parte de tus hijos, Dewi, Bernie, de parte de Shirley, de parte de tus nietos, nietas, de parte de las nueras, los yernos, de parte de toda la familia. También te manda un abrazo tu hermana de siempre, de la vida, Nayibe. De parte de Luis Carlos, de Juliet, de parte de todos.
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0: Milton también.
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0: Feliz cumpleaños para Domingol, Dominga Mendoza de Acosta. Hoy celebrando un añito más de vida.
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0: Antes de la pausa, ya viene el cacique a la una.
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0: ¿Qué tal si recordamos?
3: Para decirle a la mujer más hermosa que está aquí en esa mesa. Que quiero ser su nombre.
0: ¿Se acuerdan de eso? Se llama Mi Amor, Eres Tú. En La Reina, la emisora del vallenato.

0: Así vamos a iniciar Diomedes a la una en minutos. Así que no te muevas, ¿eh? Ya viene el cacique a la una, cacique.
1: Yo vine por eso, complacerlos a todos. Vamos a pasear, va. ¿Qué dice? Es mía, la dice.
0: Y en este clásico de clásicos inolvidable, la reina.
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0: Muy bien, en La Reina, 1:02, 1:02.
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0: La repetí porque el que me dijo fue Alfonsito Niño, no yo, ¿eh? Que quede claro.
1: Que no me olvidarás, ay, prométeme.
0: Fue Alfonsito el que me dijo, May, repítela.
1: Ay, prométeme.
0: Aquí en La Reina, la emisora del vallenato.
1: Sí, no.
0: Fue Alfonsito.
1: Michael Hernández.
0: Ese soy yo. Muy bien, te doy la bienvenida aquí a Lodio Mades y Diomades a la una. A ver, siempre me enredo un poquito ahí con Alodio Mades, ¿eh? Que es los sábados a partir de las 5 de la mañana y de lunes a viernes tenemos Diomades a la una. A lo que vinimos, cacique.
2: Yo vine fue eso, complacerlos a todos. Vamos a pasear, va. ¿Qué dices?
3: Es mía.
4: Un hombre que de mamá, pero yo.
5: Buenas tardes, Mades, para que me ponga la canción de Diomedes, la voz del pueblo.
0: Buen tema. Dale, compadre.
6: Tienen pantalones cortos.
0: Comadre Elvia, aquí vos.
7: Buenas tardes, por favor me regalas la canción Oye Bonita de Diomedes, gracias.
0: Oye Bonita, listo, comadre. A ver,
8: muy buenas tardes, reportando sintonía. Porfa, me podían complacer con la canción del cacique, El Profesional. Muchas
0: okay.
8: Gracias.
0: Dale a papá. Listo.
7: Hola, Miki, buenas tardes, bendiciones a ti, a todos los oyentes, a toda tu familia, por este hermoso día que Dios nos ha regalado. Aquí como siempre pegadita a la mejor emisora La Reina, para que me complazca con la canción Dos Corazones. Tu fiel oyente Astrid Ventura.
0: Dale, comadre.
3: Una jarra de agua panela.
0: A ver, compadre.
9: Bueno, inmobiliario no tengo en el momento. Estoy aquí en la Nevada almorzando. El menú es arrocito blanco con pechuga.
0: Vaya.
9: Yo no sé cómo llama mi esposa eso, pero es pechuguita picadita con un poco de verduritas sofritas. Y a la parte una tajadita de aguacate.
0: ¡Hombre!
9: Y
0: ¡Hombre!
9: Bueno, digamos, pechuga a la verdurera. Pechuga a la verdurera. Ay, bien rico. Pero si está bien rico, yo, May.
0: Dale, compadre.
9: Lo que se dice, simulación.
0: Simulación,
9: ¿qué así? Que eso solo dice.
0: Dale, compadre.
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0: Hola.
10: Buenas tardes, May hermoso, ¿cómo estás?
0: ¿Cómo estás, mi amor?
10: May, es desde el Cañón Verde del Atlántico, You Ladies. Mi vida, para que me complazca con una canción de Diomedes que se llama La Suerte Está Echada.
0: Ok, dale, comadre, ya te la coloco ahorita.
11: Buenas tardes, compadre May, en sintonía con la mampana, la
0: Reina,
11: 98.6, desde el barrio Las Moras, Juan Carlos Cabrera, con mi esposa Elsie, mi hijo Justin Ibel y mi madre Ana, para que me complazco con la canción La Escoba Nueva, clasicazo, se respeta, ¿no?
0: Ok.
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12: Oye, May, ¿me haces el favor de complacerme con el disco El Abogado de mi compadre Diomedes Díaz?
6: Tiene pantalones cortos.
13: Buenas tardes, May Moreno hermoso, ¿cómo estás?
0: ¿Cómo estás, mi amor?
13: Tu fiel oyente, Beatriz Molina, aquí reportando sintonía desde Sabana Grande, Atlántico, y escuchando La Reina 98.6, la emisora del vallenato, la emisora que me pechicha. Cariño, compláceme con dos canciones de Diomedes. Mensaje aventurero, y aquí están mis canciones, May, colócamela completica. Te deseo una excelente tarde.
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2: Cómo suena lindo ese vallenato del Picón. Lo escuché el domingo ahí en la 4, en De Mariana, el Picón. Un estadero que hay en la 4 y eso sonaba bello.

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5: Compadre May, bendiciones. Aquí pegadito la Reina, compañero, escuchándolo todos los días, gracias a Dios. Para mí me compraste una canción de Diomedes. La envidia, compadre. Bendiciones para usted y para Richie y para todos sus compañeros. Me olvidó decirle, estamos acá en Puerto Girardo con compadre May. Oscar Mercado, aquí en Puerto Girardo, escuchándolo. Donde voy con la Reina, compadre May. Bendiciones.

Oiga, saludos a mi compadre, hombre, que programó esta canción allá en Puerto Giraldo, en sintonía de la Reina, allá en la finca, compadre. Muchas gracias, ¿eh? Muchas gracias por estar siempre ahí conectado con la emisora del Vallenato, la emisora que te

0: Quiero saludar a mi compadre, hombre, buen talento de la música vallenata, al propio José Martín Bernier, el hombre del departamento del Cesar acá en Barranquilla. Ahí pegadito a la reina, la emisora del vallenato. Buenas, José.
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0: Hola, hola. Hola, hola.
2: Mae, compadre, mae, con el disco de cumpleaños ahí para dárselo a mi tía que está cumpliendo años hoy.
0: Oye, ma.
2: Está en la clínica por venir internada en UCI. Con el disco de mi cumpleaños, compadre, mae.
0: Dime, dime el nombre de ella. Dime el nombre de ella.
2: Hoy quiero felicitar a mi tía que está de cumpleaños hoy. Mi tía Milay, mi tía Milay Barrio, pero se encuentra en la clínica por venir.
0: Claro que sí.
2: En UCI. Pero le deseo un feliz cumpleaños a larga distancia. Un feliz cumpleaños a larga distancia.
0: Listo, compadre. Vamos a felicitar y a desearle que el Señor le regale pronta recuperación a tu tía, que hoy el Señor le regala un año más de vida. Tal vez en medio de un momento difícil, un poco convaleciente del tema de la salud, pero anhelamos para ella pronta recuperación. Para tu tía, miles de bendiciones. La reina le dice:
1: ¡feliz cumpleaños!

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4: Buenas tardes, May. Para ver si me complace con una canción de Diomedes Díaz. Muchas gracias, May.
0: ¡Súbele a ese Diomedazo, compadre! ¡La Reina 98.6!

0: May, muy buenas tardes. Habla con el famoso Piña de Turbo, Antioquia. Las vacas pariendo y el famoso Piña bebiendo. Hace el favor y me coloca los cambios de la luna.
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0: Bueno, esta se llama El Regreso del Cóndor. Lo hace Diomedes a las 2 de la tarde, 26 minutos. Son las 2 de la tarde, 26 minutos en La Reina 98.6, la emisora que te complace, está al aire.
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0: 321-78-29-986. Nuestra conexión que está habilitada para que le des play a todo ese vallenato que te gusta. Así que prográmalo, ¿ah? ¿Eh? Si te gusta el vallenato romántico, si te gustan los clásicos, el vallenato de Nueva Ola, prográmalo. 321-7829-986. Hasta las 5 de la tarde te voy a acompañar con las mejores canciones en La Reina.
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1: Ahora son las 2 de la tarde, 58 minutos. 2 de la tarde, 58.
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0: Sigamos descuando esta que hace a Fit David.
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0: En la Reina de 986, en la emisora del Vallenato en Colombia. Va a estar este viernes, va a estar este viernes 7 de agosto Jafi David aquí en la ciudad de Barranquilla. Va a estar Jafi David, va a estar Hansel y Raúl, va a estar Checo Acosta, va a estar... Hay fiesta ahí en el malecón, hay fiesta, ¿eh? 7 de agosto, celebración de la batalla. Este 7 de agosto ahí en el malecón. Una tremenda fiesta, Dana.
1: Andrés David y
0: Javier Punto. 3 de la tarde, 17 minutos. Son las 3 de la tarde, 17 en la Reina.
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0: Chávez,
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0: Chávez Jaramillo. ¿A qué se debe tanta belleza, Chávez Jaramillo?
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0: ¿Al papá o a la mamá? A la mamá.
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0: 6 de la tarde, 17 minutos. Bueno, ya te enteraste de la fiesta de la que todos están hablando, Joseph. Todos están hablando de esa fiesta,
2: ¿eh?
0: ¿Cómo así? Todos están invitados. ¿Cómo así que no lo invitaron? 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Está en el aniversario olímpica, así que nos vemos ahí en Olímpica. 3 de la tarde, 18 minutos, 3 de la tarde, 18. Tengo reportes de sintonía también. Son muchísimos los que se reportan a esta hora a través del WhatsApp de la Reina. Por ejemplo, Hugo Jinete me dice pegadito a la Reina, 986, la emisora del Vallenato. Saludos para Luis Peñalosa, que disfruta a esta hora de todas las canciones. Me dice siempre en sintonía de la Reina, 986. Richie desde el Guamo Bolívar, Alex Serrano, el camarada, Ali el Llorón, el Pepa y el Flaco. En sintonía me dicen, regálame la canción El Dólar al Piso. Estamos conectados. Elianit Ramos también está disfrutando a esta hora de todas las canciones. Brian Elías desde Pibijay me dice pegadito a la Reina. Mi compadre Ray Pérez, que siempre está ahí como Juaco Guillén escuchando a la Reina.
3: Mi familia, mi hermanazo Ray Pérez y su familia Pérez Blanco. Hombre, y en Santa Lucía, familiares y amistades, para felicitar en su cumpleaños a mi hermano Wilmer Pérez Herrera en la Ciudadela Metropolitana de Soledad. Felicitan con cariño a todos sus familiares y amistades, en especial su esposa, sus padres, hermanos, hijos y demás familiares. Que lo sigas cumpliendo, Wimmy, que Dios te colme de infinitas bendiciones. Me complace con tu cumpleaños. Muchas gracias, mi hermano. Feliz día.
0: Un abrazo, Rey. Gracias. Saluditos, hombre. Viva la vida, me dice por acá Richie en sintonía. El Pope Perreo desde el barrio Villa del Carmen. Un abrazo gigante. Dice saludos a todos allá. Recordando a Andy hoy. Un abrazo a Andy Pérez. Un abrazo, ¿eh? Le hice un abrazo para todos allá en la organización. Sandrita Osorio también está pegadita a la Reina, 986. Me pide la canción Recuerdos de un Amor. Un abrazo para Sandrita, que también está pegadita.
4: Buenas tardes,
0: Sandra.
4: ¿Cómo estás?
0: Muy bien.
4: Te saludo, aquí está tu fiel oyente, Sandrita Osorio, como siempre, reportando su sintonía. ¿Será que me puedes regalar un clasicazo, mujer marchita? Muchas gracias.
0: Un abrazo, ¿vale? Listo. Gracias, mi amor, gracias. Un abrazo gigante. Son las 3 de la tarde ya con 20 minutos, 3 de la tarde, 20 minutos en la emisora del Vallenato en Colombia.

0: Bueno, esa se llama Sube y Baja, lo hace Mario Cerchar. Oiga, canciones que ya me están pidiendo, ojo con esta canción. El Sube y Baja. Es que ese parecido de Mario al jilguero, qué cosa bárbara.
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0: Y tíralo, todos los dejos del jilguero, ¿ah? ¿Eh?

0: Oiga, me lo estaban pidiendo desde... Bueno, por acá me dijeron, Richie, estamos en sintonía desde Pibi High. Y bueno, querían escuchar esa canción también, ¿eh? Un abrazo gigante a toda la gente de Pibi High, que está en sintonía de la reina. Saluditos a esta hora en el barrio Villa San Pedro, primera etapa. A la familia Ahumada Moscote, especialmente a Ana Moscote, que es fiel oyente de nuestra estación. Le enviamos un fuerte abrazo. Zulma Rico, me dice Richie, aquí estoy escuchando la reina. Roilán de Jesús me dice, un abrazo para la señora Luzmila Ricaurte Ramírez, de parte de sus nietos Froilán de Jesús, de parte de mi Luz Julieta Fonseca, de parte de Luis Fabián, desde Plato Magdalena. Están escuchando a esta hora la mejor del vallenato en Colombia, la reina 98.6. Edinson, me dice pegadito a la reina, 986, la emisora del vallenato. Javi Rodríguez me dice desde Valledupar, orillas del río Guatapurí, escuchando la número uno del vallenato.
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0: Saluditos a esta hora también en Santo Tomás. Me dice Richie, como siempre, con la reina Jorge Luis. Jorge Luis, Carlos Mario el Pelaito, Cristian Trucholi, Jorge el Mocho Marín.
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0: Saluditos a esta hora también para Wilmer Cervera. Me dice Richie, salúdame a mi mamá, Cristian, Carmen Jiménez, perdón. Carmen Jiménez Camacho, Domingo Antonio Cervera y la Pechichona Saray, que están en Rosario de Chengue. También en sintonía de la reina 98.6, el combo de los panaderos en Codazzi, José Serpa, Felipe Parra y Luis Ospino. Edinson Fontalvo me dice con la número uno en el pulmón verde.
1: José,
0: un abrazo para el niño, el mecánico.
1: Ronald Celis, el bebé.
0: Son las 3 de la tarde, 42 minutos, 3 de la tarde, 42 en la reina 98.6, la emisora del vallenato en Colombia. Esa la hace el pulmón de oro, Poncho Zuleta. Nunca te olvidaré, el pulmón en la reina.

0: Bueno, esto lo hace el cantor Elder Dayan Díaz a las 3:53, 3:53 en La Reina, 98.6, la emisora del Vallenato en Colombia. Saluditos a esta hora, me dice por acá Richie, escuchando la número uno, mi compadre Reinaldo Corrales, el doctor Reinaldo Corrales, tuyo de Campo de la Cruz, un abrazo gigante para él. Ahí está pegadito. Saluditos a esta hora para el gran Najib Chabur. Nos escucha a esta hora en Nueva York. También le enviamos un fuerte abrazo. Ahí está pegadito a La Reina 98.6. Y un abrazo también para Lucy Peña. Me dice Lucy que le encanta esta canción de Elder Dayan Díaz. Lo vemos ahora todos los días ahí en la televisión colombiana. Elder Dayan Díaz, orgullo de Fundación Magdalena. 3:54, son las 3:54 en La Reina. Y se fue Elder bien temprano para Bucaramanga. El peladito se fue para Bucaramanga. Afortunadamente, el hombre no cogió tono, no cogió mano, nada. El man con su hablado costeño. Dayan, un abrazo para él. Bueno, por acá me dicen Richie, escuchando la número uno del vallenato. Oiga, saluditos a esta hora para el manager Gerardo Sánchez, no apareció, oiga. Ah, me dice. Tiene compromisos el manager, ¿no? Oye, Juan, bienvenido a La Reina, ¿cómo vas?
1: Ah, compadre.
0: Juan Ariza.
1: Yo creo que...
0: Yo te decía por Italia. ¿Cómo es en italiano? ¿Cómo se dice en italiano?
1: Ciao, Richie, ¿cómo vas aquí en la emisora número uno de Barranquilla, la città più bella del mundo?
0: Bueno, para que vea usted en italiano, compadre, canta en italiano. Es el único artista vallenato que puede cantar en italiano. Juan Ariza. Juan, bienvenido a La Reina 98.6.
1: Compadre, cada quien tiene sueños en la vida. Para mí era un sueño estar aquí con usted compartiendo. Siempre lo veo que haciendo esa bonita labor que siempre hace y que nos alegra a todos los amantes de buen vallenato en Barranquilla y en toda la costa y bueno, en el mundo entero. Compadre, bien por acá. Gracias por abrirme las puertas, volviendo. Estaba por Italia, como dicen por ahí, camellando. Y me vine a dedicar lo mío.
0: Padre Juan, no echa mentira, ¿eh? Compadre. No, estaba haciendo allá, estaba camellando en lo que saliera. Eso no. No, es que yo estaba allá en Italia y que no. Todo lo que. Camellando.
1: Así es, mi hermano. Entonces estuve por allá un año aprendiendo también el idioma, conociendo un poco de esa tierra y me volví italiano.
0: Y las italianas también.
1: Bueno, padre, eso es una vaina tesa, digo. Eso es una vaina bella. Sí. Es como el buen vino y las buenas pastas.
0: Oh, qué bueno. Qué ir a Italia.
1: Sí. Entonces, Richie, nada, por acá vinimos, estamos de nuevo aquí en Colombia dedicándonos 100% a la música como tal, que es lo que amo. Y bueno, tocando las puertas de La Reina, primo, que es la número uno de Barranquilla, siempre pegadito como oyente y ahora como artista acá.
0: Bueno, Juan es de acá, de Barranquilla, ¿no, Juan?
1: Yo soy barranquillero, soy artista barranquillero 100%, amo mi ciudad, esta es una ciudad que me lo ha dado todo, pero no puedo desconocer que tengo dos padres guajiros, por lo cual he amado el vallenato y que desde muy niño hemos sido muy cercanos al folclore, con Jorge Oñate, con Diomedes. A propósito, mi tío, el alemán Cerchar, era mucho con Diomedes.
0: Claro, lo nombran ahí en las canciones.
1: Exactamente. Entonces, claro. ¿Cómo hace uno Mario Cerchar?
0: Mario, primo.
1: La familia, claro. Sí. Entonces, ¿cómo hace uno para no cantar vallenato, para no amar este folclore?
0: Bueno, Juan, veo también acá en tu canal de YouTube que tienes cuatro canciones. Has grabado cuatro canciones por estos días. Una que se llama El Tigre. Otra que se llama... Estoy viendo por acá, que es la de Franco de Vita.
1: Si tú no estás.
0: Si tú no estás. Si tú no estás.
1: Un EP que hicimos con mi compadre Nandy Mejía, el acordeonero de Wilfran Castillo, acá en Barranquilla. Son cuatro canciones las que tenemos. Y hicimos el Chacuchá, que a propósito en diciembre se movió bien. Hicimos el Tigre también. Y ahora estamos con Despierto. Y Si Tú No Estás, de Franco de Vita.
0: Despierto, que es esta que escuchan de fondo, que la grabó Silvestre Angón. Bueno, Despierto. Sí. Pedacito ahí de Juan Ariza. Apareció el manager, me dice que estaba filmando unos bailes. Bueno, vamos a sonar este entonces. Esta que le parece Despierto o bueno, ¿cuál le quiere regalar a la?
1: Compadre, yo pienso que sí, Despierto. Usted le puso el ojo a Despierto, va para adelante.
0: No, es que es una buena canción, es una buena canción. Despierto, vamos a sonar esta, a ver qué dice. Señores, Juan Ariza, aquí en La Reina 986, artista de la ciudad de Barranquilla, sonando en la de Barranquilla, La Reina.

0: Bueno, un pedacito de esto despierto de Juan Ariza con el acordeón de Nandy Mejía como invitado. Como invitado especial, a Nandy lo veo bien porque anda haciendo podcast y todo eso, ¿no?
1: Está podcast de todo eso.
0: No, y tiene se vuelve viral con sus preguntas y todo. Sí, le ha ido muy bien a Nandy.
1: Bien bacano y es un buen pelado.
0: Sí, sí.
1: Fue de las personas que cuando llegué acá junto con Sammy, el bajista Felipe, me dieron la mano y bueno, estoy caminando con ellos. Ese es el equipo de trabajo.
0: Es que traía euros, mi compadre, ¿no? En Italia.
1: Hay que cambiarlo por meses.
0: Sí.
1: Algo se hace con eso.
0: Estoy mirando el corazón que se. Bueno, otra de las canciones que estaba viendo por acá, Juan. ¿Cómo que se llama la de Franco? Bueno,
1: si tú no estás.
0: Si tú no estás, la de Franco.
1: Franco de Vita, sí. La trajimos al vallenato.
0: Bueno, ese está un pedacito de esa canción. Bueno, ¿le gusta mucho Franco de Vita a usted, a los artistas románticos?
1: No, me gusta mucho. Yo pienso que más que todo es la música como tal, Richie. Sí, me gusta. Entonces, como te decía ahorita, soy una persona que nació aquí en Barranquilla. Barranquilla me lo ha dado todo, pero tengo el guajiro. Entonces, esa es la mezcla, la esencia con lo nuevo, con lo actual.
0: ¿Dónde hizo los videos?
1: Los videos los estuvimos haciendo en la discoteca Baltasar. Sí, sí. Okay. Baltasar, la discoteca en el bar, bien bacano. Lo estuvimos haciendo con Harley Camargo, que también está caminando con nosotros la parte visual. Y bueno, hay un producto bien bacano, bien chévere.
0: Bueno, ya todo esto está disponible ahí en el canal de YouTube. Quiero que escuchen un pedacito de esta, que se llama Si tú no estás.

0: Bueno, ya todo esto está disponible ahí en el canal de YouTube. A Juan, agradecerle por regalarle estos minutos y decirle a Barranquilla, aquí estoy, regresé, y con estas canciones está, que repito, están disponibles en todas las plataformas.
1: Compadre, muchas gracias, que mi Dios me lo bendiga. Gracias por abrirle la puerta a artistas emergentes. Y bueno, compadre, esperemos que sea del agrado y el gusto de toda la gente del vallenato. Ahí en todas las redes sociales me pueden conseguir como Juan Ariza Music. Y bueno, seguimos para adelante, que lo que falta es tela.
0: Bueno, listo, Juan. Muchísimas gracias por estar aquí en La Reina. Compadre. Yo voy a la pausa. Cuando regresemos, más de tus canciones, más de tus éxitos. En la emisora número uno del vallenato en Colombia, La Reina 986.

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0: Bueno, Checho, dedícale un pase a la familia, pero con el alma, que se sienta al
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0: Bueno, esta se llama Un Collar de Versos. Lo hace el todoterreno Beto Zabaleta en la Reina 986, en la emisora del vallenato en Colombia. Saludito a esta hora para Dina, que está pegadita a la Reina. Abrazo para Dina. Me dice buenas tardes, yo escuchando la número uno. Me encanta esa.
1: Dina, como todos los días pegadita a la Reina,
0: bueno.
1: 98.6.
0: Gracias, Dina.
1: La mejor emisora del vallenato. Puedes complacerme con la canción de Luis Mateos.
0: ¿Cómo
1: Adiós,
0: se llama?
1: Amor.
0: Adiós, amor.
1: Muchas gracias.
0: Un abrazo. Saluditos. Bueno, 4 de la tarde, 29. 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Mejor del vallenato a esta hora en la Reina 98.6, la emisora que te pechincha. Aquí está Diomedes con esta que se llama Déjame Llorar, el cacique en la Reina.

Bueno, eso se llama Solo por ti, Solo por ti, Solo para ti. Yanka Centeno, la autoría de Rafael Orozco, esta canción. Solo por ti en La Reina, son las 4 de la tarde, 48 minutos, 4 de la tarde, 48 en La Reina. Un abracito a esta hora para Neil Blanco, que está en Arroyo de Piedra, ahí en la panadería en Eche, con Olinda Figueroa, el propio Wilmar Lechuga, Paola Quiroz y Omar Pacheco. Gracias por la sintonía, Samira. Te enviamos también un fuerte abrazo, gracias por la sintonía, Samira Príncipe. Jader Viloria también escucha La Reina, 98.6, Erlín Cantillo. El primo Chicho me dice, Carrillo. Un abrazo, Gerlín Carrillo. El cacique también está pegadito a esta hora con La Reina, 98.6. Gustavo Adolfo Torregrosa me dice, en el puerta a puerta, siempre en sintonía de La Reina. Un abrazo para Guido. Guido Piñeres en Sabana Larga, escuchando La Reina. Me dicen por acá, Richie, estamos en el barrio Villa San Pedro, primera etapa. Saluditos a la familia Ahumada Moscote, especialmente para Ana Moscote, fiel oyente de nuestra estación. Froilán de Jesús me dice saludos a esta hora para la señora Luzmila Ricaurte Ramírez de parte de sus nietos. Froilán de parte de Minus Julián, de parte de Luis Fabián, desde Plato Magdalena en sintonía. Neila también nos escucha a esta hora, me dice, con la número uno. Jesús Marchena se reporta a esta hora también y Arturo Salas me dice. Gildo, presente en campo. El popular Gildo, allá en Campo de la Cruz. Sintonía de parte de William El Guay. Saluditos a esa hora. Bueno, se llama Lo Más Bello del Mundo, la canción de las quinceañeras, con la voz de Peter Manjarres, en un lanzamiento de La Reina.

0: Esta canción es para lo más bello del mundo. Te amo, hija.
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0: Bueno, esa la hace el jilguero de América, Jorge Oñate. Canción que le gusta a Juan Felipe Arciel, que siempre está conectado con la reina. Me dice Jera que se lo quedaron esperando en la vía del mar. ¿Cierto? ¿Pero qué fue lo que le pasó? Ah, bueno, un abrazo para Juan Felipe, que siempre está ahí conectado con la reina 98.6. No se le hizo tarde. Bueno, gracias a Dios se recuperó. Un abrazo para él, pegadito a la reina. 986, la emisora que te pechicha, la emisora del vallenato en Colombia.
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0: 4:59, son las 4:59, 360-55-55 y 321-7829, 986. Luis Juniorista, me dice Richie. Un saludito a esta hora para Mari, la linda. Mari en Soledad, escuchando a la reina. Saludos a esta hora del combo de la Casa del Panzerotti en Medellín. Ahí está en sintonía el combo de Corozal. Está Chicho, Jessica, Luisa y la gran Rochi Lara. Gracias por la sintonía. Maribel Lamore me dice desde el barrio La Nevada en Valledupar. Estamos conectados con la reina. Saludos a esta hora. Abrazo gigante.
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0: Para Henry me dice pegadito a la reina 98.6. Un abrazo para Henry. Disfrutando a esta hora de todas las canciones. Desde la ciudad de Cartagena, CM Ahumada me dice buenas tardes, Richie, con unas heladitas desde Arjona.
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0: Mario también estaba pegadito a la reina. Un abrazo para Alejandra Moreno desde la ciudad de la 20 de julio. Shirley. Shirley Barros Díaz me dice desde Sitio Nuevo, estoy escuchando a la reina. Un abrazo para Pacho. Me dice mi compadre Rey, que hoy está de cumpleaños, Wilmer Pérez. En la ciudad de la Metropolitana, felicidades de parte de su hermano Rey Pérez. Manuel II me dice 3 días festejando el cumpleaños en el Piñón Magdalena, Ronald Cabrera. En compañía de Segundo, de Javi, Luisa y la Reina 98.6.
2: Y Andrea Bertán.
0: También saluditos a esta hora para Sebastián, que escucha la Reina 98.6. Bueno, son las 5 de la tarde en punto. El día viernes, que es 7 de agosto, hay fiesta, hay francachela. El 7, la celebración de la batalla de Boyacá va a ser ahí en el Malecón del Río con grandes artistas de la música, Hansel y Raúl. Estará Checo Acosta, Luister, estará Peter Manjarres, lo vi en nómina, Jafid David y Oscar Gamarra. Son las 5 de la tarde con un minuto. Es completamente gratis desde las 3 de la tarde. Son las 5 de la tarde, un minuto en la número 1 del Valle.

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3: Una feliz tarde para todos. Les deseo a esta hora.

0: Una feliz tarde para todos, les deseo bienvenidos.
1: Oye, José Víctor Parodi.
0: A partir de ese momento, la emisora del vallenato te complace. Esta es la reina, la que te pedí.
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1: Teresa me dijo a mí que Julia está con el dólar.
0: Esto de puro sub y baja, ¿eh?

Bueno, te doy la bienvenida desde las 5 y hasta las 9 de la noche. Te voy a acompañar aquí en La Reina. Tú eres el DJ invitado a partir de ese momento. De regreso también. Regresando y complaciendo. Así es La Reina, regresando en medio del trancón y complaciendo a los oyentes.

0: Sí, señor, sí, señor.
1: Y entonces Tere me dice que necesito un marido.
2: ¿Y cómo será?
1: Ay, que suba, que suba, hola, que sea cariñoso, atento y amable.
0: Bueno, muy bien, muy bien. Tengo invitado el WhatsApp de la reina a partir de ese momento para que te programes. Me mande la nota de voz al WhatsApp Reina 321-7829-986. Ahí programas tu vallenato favorito, clásico, romántico, la nueva ola. Clásico de Poncho, se le tiene, ¿cierto, Poncho?
3: Por supuesto.
0: Clásico del cacique, se le tiene también.
4: Yo vine por eso, complacernos a todos. Vamos a pasear, va.
3: ¿Qué dice? Es mía, la dice.
0: Vallenato romántico también se le tiene, ¿cierto, mi reina?
5: Mucho.
0: Bueno, programa todo eso y arranco así. Vamos a recordar a los parranderos. A Jesús Manuel, Ismael Rudas, con esa canción de la autoría de José Alfonso, el Chicho Maestre. Se hacen llamar los parranderos esta agrupación. Y ese clásico llamado Directo al Corazón.
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0: El de Dayan Díaz y la canción Cómo Adorarte Menos en La Reina. 5 de la tarde, 31 minutos.
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0: Bueno, por acá me reporta Brian José Álvarez. Me dice el compadre Brian, me envía fotos. Dice triple choque en el puente de la cordialidad hacia el municipio de Galapa. Triple choque se presenta a esa hora en el puente de Galapa. Ahí sobre el puente, o sea, lo que genera algo de trancón a esa hora. Lo reportamos para ustedes, los siguientes de La Reina 98.6. Triple choque en el puente de la cordialidad, sentido Barranquilla-Galapa. Ahí sobre el puente. Para que tengan el dato y bueno, si se encuentran con el trancón, ya saben por qué, muchachos, ¿ok? Ya saben por qué. 5:32. La Reina te complace, otra que programan Sirena Encantada.
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0: Ese clásico del cacique de Omar Díaz lleva como título Tira la primera piedra. Aquí en La Reina, la emisora del vallenato. 5:41 minutos. Oye, Samilú. Bueno, saludos a Samilú, quien está pegadita a La Reina 98.6, la emisora del vallenato. Uno chismecito, me dice, chismecito un rato. Samilú, Samantha Lucía.
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0: Lo repito.
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0: Quiero saludar a la linda Samilú, que nos visita a esta hora aquí a La Reina 98.6. Arroba Samilú, dice, puro chismecito diario. Pegadita a La Reina 98.6. Sami, un abrazo, gracias por la visita aquí a La Reina.
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0: 5:43.
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0: Hola, hola, hola, buenas tardes, tengo reportes.
3: May, buenas tardes. Del Centro de Información de Santo Tomás Noticias. Ponemos en conocimiento a toda la comunidad del Departamento del Atlántico, sobre todo a la de los municipios de Sabana Grande, Santo Tomás y Palmar de Varela.
0: ¿Qué está pasando, compadre?
3: Y más que todo a la empresa Aire, que estamos sin fluido eléctrico. Ajá. Cayó tremendo aguacero en estos tres municipios y luego de ello hay ausencia total del fluido eléctrico en Sabana Grande, Santo Tomás y Palmar de Varela. Te informó Juan Alberto Pacheco de la Cerda de Santo Tomás, barrio Camino Real.
0: Dale, compadre, entonces hacemos el llamado a nuestros amigos de Aire por temas de fuertes lluvias en los municipios de Santo Tomás y Palmar de Varela. Hay ausencia de fluido eléctrico en estos momentos. No hay luz, no hay servicio eléctrico en Santo Tomás y Palmar de Varela debido a las fuertes lluvias. Es el dato que nos informa a esa hora nuestro amigo que está conectado con La Reina 98.6. Así que la información a esa hora para la empresa de energía eléctrica. Aquí lo sumamos a las noticias en La Reina 98.6.
4: Chicha Carrillo y Beto Mendoza, tengan fe.
0: Hola, Piedad, ¿cómo estás?
5: Buenas tardes, Maíz Hernández.
0: ¿Cómo te ha ido?
5: Al mediodía te mandé un mensaje y no me lo leíste.
0: Nada.
5: Te habla Piedad Carmona del barrio Ciudadela, 20 de julio.
0: ¿Cómo estás, Piedad?
5: Siempre pegadita a La Reina.
0: Eso me encanta mucho, ¿ah?
5: Ay, para que me hagan moverme con placa, con el disco.
0: ¿Qué te colocó?
5: Hombre parrandero de Dios mío.
0: No, padre.
5: Ni siquiera
0: usted quiere parrandear.
5: Gracias, May, te quiero mucho. Que Dios te bendiga a ti y a tu familia y a la mesa de trabajo. Ponme el disco, May, hazme el favor.
0: Ya te lo coloco ahorita ahí, quédate ahí pegadita a la número uno del baile.

0: Este clásico lleva como título Obsesión. 5:56 en la reina, la emisora del vallenato. Clasicazo de las estrellas vallenatas. De la autoridad de Sergio Amariz.
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0: Hola, hola.
2: Buenas tardes, mi compadre Mayer Hernández.
0: ¿Usted cómo está? ¿Cómo le ha ido?
2: Fiel oyente, Sandrita Osorio, como siempre.
0: Hola, Sandri.
2: Aquí estoy pegadita a la mejor emisora, un poquito harta. Ya comí, gracias a Dios, por esta bendición.
0: Amén, amén, qué bueno, qué bueno, qué bueno, qué bueno.
2: Esta canción, clasicazo, ceniza fría de los chiches. Ay, amor, amor, aquí estoy pegadita a la mejor emisora, mi DJ favorito que me va a hacer sonar esta hermosa canción.
0: Dale, comadre.
2: ¿Qué bendiciones para ti en esta hermosa noche, compadre Mayer Hernández?
0: Dale, comadre, tú sabes que
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0: Es más, ceniza fría va a sonar en los tres pampanos luego de las 6 de la tarde, ¿viste? Así que no te muevas.
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0: Hola, hola.
4: Me ilusioné, sucedió al mirarte. 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
0: respeten
4: ojos, son extraños y
0: dejen
4: mágicos.
0: Que Dios Esteban cante.
4: May, buenas tardes, nene. Te voy a pedir el
0: respeten
4: favor, no me hagas eso más. Que me ilusiona, me dijiste para ir a vernos la película de Spider-Man.
0: No, no, no, no.
4: Allá me quedé esperando en el centro comercial.
0: No, no, no.
4: Hasta las 10 o 11 de la noche que me sacó el vigilante.
0: No.
4: Por favor, May, no juegues conmigo, nene.
0: No, no, no.
4: Compláceme con esta canción, ya que me traigo recuerdos de ayer de ti. Y si no me la quieres complacer, pídele el favor a tus oyentes. Yo sé que muchos de tus oyentes quieren a mí, a Yossi Esteban.
0: Vaya, respeten, ustedes no quieren, mejor dicho, compórtense bien, muchachos, me juicio. Dejen que José Esteban se exprese, que hable. Aunque todo sea mentira lo que dice, pero bueno.
3: ¡Es mentira! ¡Que Julia está con el valor!
0: Esto que está sonando, atención,
3: Teresa me dijo,
0: se llama Sube y Baja. De un talento llamado Mario Cerchar, el de la porrona.
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0: Y tiene esta canción sabrosa y parrandera que se llama El Sube y Baja. Vamos como el dólar. Ay, qué baile.
3: Y entonces Julio me dice, prendí la gasolina.
0: ¿Sabes una cosa, mi vida? Estás como la gasolina.
3: Y

0: Quiero aprovechar para desearle feliz cumpleaños. Hoy está celebrando 8 añitos de vida la hermosa niña Montserrat Calvo Cantillo. Felicitada de parte de la mamá Karen, de parte de Yerina, de parte del papá Diego Calvo, de los abuelos, el compadre Carlos Alberto Cantillo, de parte de la abuela Nidia Martínez, su tía Kelly, de parte del tío Keiner, su primito Salvador, y bueno, de parte de toda la familia. Para Montserrat Calvo, que Dios te bendiga, Montserrat.
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0: Recuerda que tu familia te adora, te quiere mucho y te dice:
2: ¡feliz cumpleaños! 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
0: Voy a tener una canción más antes de la pausa. Aquí está Silvestre Dangón.
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0: Eso lleva como título El Malcriado.
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0: El último baile, Silvestre y Juancho.
3: Vamos, hermano.
0: Vamos, Silvestriano.
2: La

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2: 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Son las 6 de la tarde, 4 minutos. 6 de la tarde, 4 minutos. 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
1: 6 de la tarde, 23 minutos. Aquí están los tres mampanos de la reina. Sonaron completicos para ti. El primero de ellos, llamado Bonita, año 1981. Diomedes Díaz, de la autoridad del mismo cacique, al lado de Nicolás Elías. Clasicazo mampano en la reina.
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1: De 1981 a 1982, el álbum de hecho se llamaría así: Déjeme quererla, los Betos. De un lado, Beto Zabaleta, Alberto Zabaleta. Del otro lado, Alberto Beto Villa. Uno del Magdalena, otro de la Guajira.
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1: Y canción de la autoridad de Marcos Díaz.
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1: Segundo mampano de la hora en la reina.
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1: De 1982 a 1989, con ese clasicazo llamado Ceniza Fría, hacía parte de los inicios de los Chiches Vallenatos.

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1: De la autoría de Abigail Martínez. En un álbum llamado Consentimiento, Ceniza Fría. 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
2: Oye, María Hernández.
1: Dímelo.
2: Hermano, dímelo. Es el Churo Vía. La reina.
1: Dímelo, Juan, ¿cómo vamos?
3: Bueno, Mari, reportándome yo nuevamente con Alberto Pacheco de la Sierra 10 de Santo Tomás. Mari, ya regresó el fluido eléctrico, parece que aire escuchó el llamado que hicimos a través de la reina. Y
1: ¡hombre, qué bueno!
3: Nuevamente fluido eléctrico en los municipios mencionados, Sabana Grande, Santo Tomás y Palmar. Muchas gracias a la reina, buenas tardes.
1: Ok, ya se restableció nuevamente el servicio de luz en los sectores de Santo Tomás y Palmar de Varela. Luego de fuerte aguacero que cayó esta tarde y había interrumpido la luz, pero bueno, ya volvió. ¡Qué bueno, compadre, qué bueno! A ver, compadre.
4: Compadre, May, buenas noches, bendiciones. Aquí pegadita la reina, como siempre, reportando sintonía de Bogotá, Waldo Muñoz. Por favor, compadre May, quiero escuchar la canción Lejanías. Dios lo bendiga y Rafael Ricardo. Dios lo bendiga.
1: Oiga, buen clásico ese, ¿ah?
4: Bendiciones. Escuchando la número uno y el vallenato.
1: Hola. Dale, compadre. Ahí está el propio Waldo en sintonía.
2: Oye, José Víctor Parodi.
1: Compadre May, un zuletazo, se llama Amor a Siete Mares. Carmencita Villalba, estoy aquí en Malambo.
2: Ay. Teresa me dijo a mí que Julia está como el dólar.
5: Cuando vine para que madre, por favor, y me complazca con un disco de la vieja guardia, la vieja Sara. Para dedicárselo allá a mis hermanos, allá en Candelá Cántico, a mi mamá, Alicia Cervantes, a Mirka Rodríguez, Rodolfo Rodríguez, Isabel Rodríguez, Ramiro Rodríguez, Álvaro Rodríguez. Y a Nazario Rodríguez, manda a ese Juan Rodríguez, los quiero mucho allá en el municipio de Candelaria, para tomar el favor y me comprar el cundico de la vieja Sara.
1: Ok.
5: Vía guardia. Y
1: la dale, compadre. Claro que sí, Juan.
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2: Oye, José Víctor Parón.
1: Quiero mandarle un saludo especial a la linda, la niña Mía Maldonado, ahí en Simón Bolívar. Anda pegadita la reina 98.6. Así que para la linda mía. Oye, Mía Maldonado, pórtate bien, mía. Que Dios te bendiga grandemente siempre, ¿ah?
2: Teresa me dijo a mí que Julia está con el
1: dólar. ¿Cómo, compadre?
2: Que sube, que baja, que sube, que baja.
7: Buenas tardes, compadre May, bendiciones. Compadre May, reportando sintonía, Shirley Barros Díaz, de Sitio Nuevo Magdalena. Oyente fiel. Porfa, compadre, complácame con la canción Castillo de Arena de los Betos. Gracias.
1: Esta sabrosura se llama
2: oye,
1: El Sube y Baja.
2: Con futuro, mamá reina.
1: No sé qué le está pasando a la comadre Teresa, que baila.
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8: Hola, May, buenas tardes, bendiciones, reportando sintonía tu fiel oyente, Carmen Díaz, May. Malambo y agua corrida, la bendición.
1: Agua corrida, Malambo también.
8: Que no sé si será la lluvia, May, pero la emisora se oye bastante congestionada.
1: Bueno, ya volvemos, ya casi.
8: Con dos temas. Cuando me voy de Dios me desvía y la creciente de Rafael Oro.
1: Ok.
8: Gracias, May.
2: Ahí la reina, la número uno.
1: ¿Dónde?
2: En Barranquilla.
1: Ahora sí, aquí está completico. Eso del rey guajiro Churo Díaz. Y esa canción de la autoridad de Gustavo Somoza. Churo Díaz, Elías Mendoza, del álbum Pluma Blanca. De ahí salió esa canción llamada El Frenito. Y en septiembre,

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1: Buenas tardes, compadre Mayre, bendiciones. Compadre Mayre, portando sintonía, Silvia Rodríguez, de Sitio Magdalena, oyente fiel. Porfa, compadre, compláceme con la canción Castillo de Arena de los Betos. Gracias.

0: Es cierto lo que dice el caballero del vallenato. Es la cara del alma, la sinceridad. 6:51 p.m.
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0: alma. Neil Blanco me dice, compadre May, buenas tardes. Aquí estoy, como siempre, conectado con la reina. La emisora del vallenato, la que me pechicha, la que me...
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0: Ese como está en Arroyo de Piedra, Atlántico, pegaditos.
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0: Hola, buenas noches.
4: May, Dios te bendiga.
0: ¿Cómo estamos?
4: Acá desde el nuevo milenio, Fabián Camacho.
0: Hola, Fabián, ¿qué hubo?
4: Complace con la canción de Diomedes. La carta.
0: Uy, oiga, clásico, ¿eh? Clásico, clásico. Ese clásico es al estilo de Alodio Mades cada fin de semana.
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0: gracias, compadre. Hola, buenas noches.
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0: A ver qué dice.
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0: Bueno, Amílcar Díaz está reportando sintonía y me dice, May, estaba bloqueada la vía 40, altura con Barlovento, para que tengas en cuenta el dato. Vamos a ver cómo está esa zona en este momento. Jesús Blanco, reportando sintonía también, Jesús. Para que te coloques obsesión, ya por ahí sonó, compadre, ¿viste? Ya sonó por ahí. 6:53, tengo una canción más. Esa es de las canciones que venimos sonando.
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0: De las que venimos sonando fuertemente, se llama Te vas pa'l carajo, Karen Lizarazo.
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0: Escuchen la letra de la canción. Es de las más importantes, es la reina, la emisora que te pellicha.

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